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Gracias, mi Tere. Esta gorra es americana, Tito. Ha venido, tiene muchos kilómetros. Toma ya. Vamos a cantar un poquito por Huelva, los fandanguillos del siglo XXI. Entre mis manos.

izquierda. Y no menos importante, porque está a la izquierda y a la derecha. Tenemos aquí uno de los músicos con más experiencia, con más arte y con el corazón más grande. De Madrid, por lo menos, mira qué grande Madrid. José Luis López, maestro al violonchelo. Gracias, maestro.

ayudante de cámara, nuestro técnico de luces, Antonio Sánchez, nuestro técnico de sonido, José de Araal, y por último, en unos años será un genio de la guitarra, seguro, estoy segura, David Araal. Os quiero. Gracias, Pepi, gracias, Antonio. Familia Romero. ¡Viva este pueblo!

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0: nada. 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
1: ¡Ale! ¡Ale! ¡Ale! ¡La caña! ¡Ale, los que saben!

José Palanca, cuyo nombre de pila era José Lebrón López, fue un cantaor payo, nacido en Marchena, allá por el año 1904, y que fallecía en 1976. Se dio a conocer en su tierra natal, siendo muy famoso por sus fandangos muy personales, dándoles un estilo creativo muy bonito, que se fue divulgando y copiando por muchos artistas de esta profesión flamenca. En 1931 se presenta en el Circo Price de Madrid, dándole a conocer con el siguiente anuncio: presentación del as moderno o el divino Palanca. Este mismo año también canta en el Gran Teatro Metropolitano y realiza dos giras por la geografía española, junto a Angelillo, y se anuncia como renovador del fandanguillo. Continúan sus actuaciones, muchas de ellas con Angelillo, hasta 1936.

En 1944 participa en la Semana Flamenca, que se organiza en el Teatro Fuencarral de Madrid, con Pepe Marchena. En 1947 participa en el espectáculo Pasan las Coplas, como las actuaciones en 1965 en el segundo concurso nacional de cartageneras y su participación en el elenco Solera, como invitado de honor. Realiza una amplia discografía donde nos deja un buen largo de estilos de cantes. En su tierra natal, en 1974, se celebró en el cine Planelles un homenaje que se tributó en presencia del RR de los Palacios, Juan de la Loma, Antonio Canillas, el perro de Paterna, Diego Clavel y Juanito Maravillas, entre tantos amigos del cante flamenco.

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Y miro tus iniciales y las repito en silencio para que ni el campo sepa lo que yo te estoy queriendo. Ayer, en la Plaza Nueva, vida, no vuelvas a hacerlo. 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Mira, pase lo que pase, aunque se hunda el firmamento, aunque tu nombre y el mío lo pisoteen por el suelo, aunque la tierra se abra y aun cuando lo sepa el pueblo y ponga nuestra bandera de amor a los cuatro vientos, sígueme queriendo así, tormento de mis tormentos. ¡Ay, qué alegría y qué pena quererte como te quiero!

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0: también llamados cantes de Levante. Toñi, ¿qué nos vas a cantar?
1: Pues voy a hacer un cante por Taranta y Levantica.
0: ¿Has visto la pulpita que lleva su candil?
1: La pulpita está sembrada, está sembrada.
0: Quiere bajar a la mina.
1: Bueno, yo creo que lo que va a hacer es un poquito bailar. Le vamos a quitar el casco y se va a poner a bailar un poquito.
0: Sí, os la dejo aquí.

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aquella copla que escuchamos aquel día, sin saber quién la cantaba ni de qué rincón salía. Pero qué estilo, qué duende, qué sentimiento y qué voz. Creo que se nos hartaron las lágrimas a los

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Con cabeza y tu conciencia se aprende esta copla mía, muy semejante a aquel cante que escuchamos aquel día, sin saber quién lo cantaba ni de qué rincón salió.

0: disco La Voz de mi Alma extraemos esta toná en la voz de Jesús Castilla.
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se hizo de los jueces justos, de las ciencias y letras, de las mezquitas de naranjos, de los florecientes regadíos, de las Sevilla, Córdoba, Málaga y Granada, arábigas. 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

0: así se canta. Mamá,
1: de la huerta por Guajiras, a la guitarra Antonio Serrano.

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1: Y seguimos adelante en esta senda del cante desnudo. Tras la voz rebelde y luminosa de Gerena, llega ahora una garganta marcada por la herencia y la verdad de Jerez. Les hablo de Vicente Soto Sordera, miembro de una de las sagas más respetadas del flamenco, un cantaor que entiende la tona no como un estilo, sino como una forma de respirar la vida. En su voz se escucha la memoria familiar, la fragua de los Sordera, el eco antiguo de Santiago y San Miguel. No hace falta guitarra ni compás, basta ese decir suyo, firme y honrado, para que el cante se sostenga solo. Escuchemos a Vicente Soto, por Tona, el cante en estado puro.

Acabamos de sentir la intensidad de Rodolfo Parrita en su Debla, un canto que nos recuerda la fuerza de los cantes primitivos y la pureza del flamenco a palo seco. Seguimos ahora por ese mismo camino, hacia los sonidos más profundos de la tradición, y lo hacemos de la mano de Diego Clavel. En esta ocasión nos regala una Debla que encarna el lamento antiguo y un martinete que nos transporta directamente al hierro de la fragua y al sudor de quienes hicieron de su trabajo música y quejío. Escuchemos juntos a Diego Clavel, un maestro que ha dedicado su vida a mantener vivos los cantes de raíz, para que el eco de la fragua nunca se apague.

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1: Ahora vamos a detener el tiempo, porque lo que viene no es solo flamenco, es eco de fragua, golpe de yunque y voz que sale del alma sin adorno ni compás marcado. Nos adentramos en el cante primitivo, en el origen, en el quejío desnudo de los antiguos herreros gitanos. Suenan martinetes, y quien los trae es José el Negro, un cantaor de voz cruda, verdadera, de los que no temen al silencio ni a la hondura. Escucha con el pecho abierto, porque lo que viene no se canta, se siente. ¿Ah?

Casas Viejas, 1933. Dos años de un régimen político que se define a sí mismo como República de Trabajadores. Para muchos del campo andaluz, República era sinónimo de reparto de tierras. Los técnicos y los políticos discuten en los despachos y en el Parlamento cómo se ha de hacer la reforma agraria. Apenas asientan unos pocos campesinos en unas pocas hectáreas. Mientras tanto, la ilusión se convierte en desencanto. La lucha de clases en odio de clases. Y ese odio incendia campos y cosechas. La impaciencia anarquista proclama el comunismo libertario en este y aquel pueblo. La república burguesa no quiere ni heridos ni prisioneros, sino tiros a la barriga. Y las fuerzas del orden republicano masacran a los trabajadores de la República.

La dictadura de Primo de Rivera condenó a los anarquistas al exilio, la clandestinidad y la cárcel, circunstancias que algunos aprovechan para hacer la historia del movimiento. Así escribía de las luchas andaluzas uno de sus dirigentes. Siendo los capitalistas andaluces los más cerriles, soberbios e influyentes de España, no es de extrañar que las tragedias populares se desarrollan allí con la más horrible frecuencia. Tales la de Alcalá del Valle, la de Torre Perojil y otras. En uno y otro caso el proletariado español, sobre todo el andaluz, cumplió sus deberes solidarios hasta conseguir, ya que no la resurrección de las víctimas desaparecidas, la libertad de las que yacían en los presidios.

Alrededor del martinete se han forjado una serie de hipótesis infundadas, por cuanto que de él nada se sabe. Así, de radical, inicia el comentario de este palo Hipólito Rossi en su teoría del cantejondo. No obstante, está generalmente aceptado por los especialistas que el martinete pertenece al grupo matriz de las tonás, del que se fue desgajando hasta adquirir personalidad propia. Es un palo que se encuadra dentro del grupo de los llamados cantes a palo seco, es decir, que se realiza sin acompañamiento instrumental. Arrancábamos con un martinete en la voz de Luis Marín, que todo amante del flamenco debería conocer, pues es de los temas más bellos, al menos así yo lo veo, y desgarradores que pueden haberse cantado. Asimismo, una gran parte de los estudiosos han coincidido en señalar a las fraguas como el lugar donde comenzaron a gestarse este tipo de cantes, en razón a que los fuelles gemelos que se utilizaban en las fraguas se denominaban martinetes. Según García Matos, existen dos especies de martinete: el natural, con antecedentes en los cantos de ronda extremeños, y el redoblado. La copla del martinete es una cuarteta octosílaba y se canta sin repeticiones en el martinete natural y con repeticiones en el martinete redoblado. Para cantar el martinete es necesario que el cantaor posea grandes facultades. Es un cante duro y tiene mucha dificultad poder con todos sus tercios y expresar al mismo tiempo la fuerza dramática que cobija cada una de sus letras. Por ejemplo, escuchemos este tema de Terremoto de Jerez.

0: El sentido de la expresión del martinete siempre será serio y, a veces, desgarrador.
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ha sido objeto de justa crítica el acompañamiento que muchas veces lleva el canto del martinete, consistente en tratar de reproducir, a la par del cante, el sonido de los golpes sobre el yunque, con objeto de crear la atmósfera artificiosa del cante en la fragua. Escuchamos a Gaspar de Utrera.

0: Y con la voz de Jeromo Segura llegamos al final de este programa. Ha sido un placer compartir 60 minutos con buen flamenco aquí en la sintonía de Radio Tarsus. Nos escuchamos en 7 días. Mientras tanto, sigan disfrutando del mejor flamenco.
1: La bichotia marina.

0: Muy buenas amigos y amigas de Radio Tarsus y del Flamenco. Les habla José Manuel Soria y hoy volvemos a abrir este espacio donde el tiempo parece detenerse, donde la memoria del cante respira como un rescoldo que nunca termina de apagarse. Aquí, entre voces antiguas y ecos de hierro, volvemos a buscar esa claridad que solo el flamenco a palos secos sabe dar, esa luz que nace del propio silencio. En los controles técnicos nos acompaña, como siempre, Alejandro Márquez, guardián atento de cada matiz, de cada pulso, de cada sombra sonora que hace posible este viaje semana tras semana. Prepárense, porque hoy nos adentramos de nuevo en un territorio donde la emoción manda y la verdad no admite disfraces. Comienza una nueva entrega de Sonidos de la Fragua. Pasen, escuchen y dejen que el cante les hable.
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0: Y después de ese martinete tremendo en la voz inconfundible de Terremoto de Jerez, seguimos caminando por los senderos más antiguos del flamenco. Nos llega ahora el cante de Juañares, una voz que bebe directamente de las fraguas de antes, de ese modo de decir en el que no hay más compañía que el propio aliento. En esta interpretación, Juañares une toná y martinete, dos palos nacidos de la misma raíz, donde la voz se convierte en herramienta y la emoción en oficio. Su forma de cantar tiene algo de rezo y algo de desafío. Escuchémoslo, que el eco de la fragua sigue hablando.

0: Me comentaba antes, Pulpita, que estos estilos son muy tristes y que no tienen guitarra.
1: Pues no, no llevan guitarra, porque estos estilos surgieron con los herreros cuando le pegaban con el martillo al yunque, iban marcándose un ritmo, pa, pa, pa, pa, así, y entonces empezaban a cantar y de ahí surgieron estos cantes, por eso no llevan guitarra.
0: Qué interesante, tenía razón, la Pulpi.
1: Estaba en lo cierto.
2: Y ahora, amigos y amigas, vamos a abrir una pequeña puerta distinta dentro de este programa. Nos alejamos un instante de la senda habitual de Sonidos de la Fragua, pero lo hacemos con un propósito claro: regalarles algo extraordinario, algo que sé que van a disfrutar tanto como yo. Nos adentramos en el universo de Manuel Gerena, un cantaor valiente, comprometido y profundamente personal, que convirtió su voz, camino y su cante en testimonio. Escucharemos un recorrido que solo él sabe trazar. Comenzará por Polo y Soleá, seguirá con Bamberas y Peteneras y terminará abrochando la faena con Martinetes, como un regreso al origen, como un círculo que se cierra. Para mí, esto es una joya, una pieza que este humilde locutor nunca se cansa de escuchar, y por eso hoy quiero compartirla con todos vosotros, aquí en Radio Tarsus, con ustedes, Manuel Gerena.

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1: Y seguimos adelante en esta senda del cante desnudo. Tras la voz rebelde y luminosa de Gerena, llega ahora una garganta marcada por la herencia y la verdad de Jerez. Les hablo de Vicente Soto Sordera, miembro de una de las sagas más respetadas del flamenco, un cantaor que entiende la tona no como un estilo, sino como una forma de respirar la vida. En su voz se escucha la memoria familiar, la fragua de los Sordera, el eco antiguo de Santiago y San Miguel. No hace falta guitarra ni compás, basta ese decir suyo, firme y honrado, para que el cante se sostenga solo. Escuchemos a Vicente Soto, por Tona, el cante en estado puro.

Acabamos de sentir la intensidad de Rodolfo Parrita en su Debla, un canto que nos recuerda la fuerza de los cantes primitivos y la pureza del flamenco a palo seco. Seguimos ahora por ese mismo camino, hacia los sonidos más profundos de la tradición, y lo hacemos de la mano de Diego Clavel. En esta ocasión nos regala una Debla que encarna el lamento antiguo y un martinete que nos transporta directamente al hierro de la fragua y al sudor de quienes hicieron de su trabajo música y quejío. Escuchemos juntos a Diego Clavel, un maestro que ha dedicado su vida a mantener vivos los cantes de raíz, para que el eco de la fragua nunca se apague.

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1: Ahora vamos a detener el tiempo, porque lo que viene no es solo flamenco, es eco de fragua, golpe de yunque y voz que sale del alma sin adorno ni compás marcado. Nos adentramos en el cante primitivo, en el origen, en el quejío desnudo de los antiguos herreros gitanos. Suenan martinetes, y quien los trae es José el Negro, un cantaor de voz cruda, verdadera, de los que no temen al silencio ni a la hondura. Escucha con el pecho abierto, porque lo que viene no se canta, se siente.

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Casas Viejas, 1933. Dos años de un régimen político que se define a sí mismo como República de Trabajadores. Para muchos del campo andaluz, República era sinónimo de reparto de tierras. Los técnicos y los políticos discuten en los despachos y en el Parlamento cómo se ha de hacer la reforma agraria. Apenas asientan unos pocos campesinos en unas pocas hectáreas. Mientras tanto, la ilusión se convierte en desencanto. La lucha de clases en odio de clases. Y ese odio incendia campos y cosechas. La impaciencia anarquista proclama el comunismo libertario en este y aquel pueblo. La república burguesa no quiere ni heridos ni prisioneros, sino tiros a la barriga. Y las fuerzas del orden republicano masacran a los trabajadores de la República.

La dictadura de Primo de Rivera condenó a los anarquistas al exilio, la clandestinidad y la cárcel, circunstancias que algunos aprovechan para hacer la historia del movimiento. Así escribía de las luchas andaluzas uno de sus dirigentes. Siendo los capitalistas andaluces los más cerriles, soberbios e influyentes de España, no es de extrañar que las tragedias populares se desarrollan allí con la más horrible frecuencia. Tal es la de Alcalá del Valle, la de Torreperogil y otras. En uno y otro caso, el proletariado español, sobre todo el andaluz, cumplió sus deberes solidarios hasta conseguir, ya que no la resurrección de las víctimas desaparecidas, la libertad de las que yacían en los presidios.

Alrededor del martinete se han forjado una serie de hipótesis infundadas, por cuanto que de él nada se sabe. Así, de radical, inicia el comentario de este palo Hipólito Rossi en su teoría del cantejondo. No obstante, está generalmente aceptado por los especialistas que el martinete pertenece al grupo matriz de las tonás, del que se fue desgajando hasta adquirir personalidad propia. Es un palo que se encuadra dentro del grupo de los llamados cantes a palo seco, es decir, que se realiza sin acompañamiento instrumental. Arrancábamos con un martinete en la voz de Luis Marín, que todo amante del flamenco debería conocer, pues es de los temas más bellos, al menos así yo lo veo, y desgarradores que pueden haberse cantado. Asimismo, una gran parte de los estudiosos han coincidido en señalar a las fraguas como el lugar donde comenzaron a gestarse este tipo de cantes, en razón a que los fuelles gemelos que se utilizaban en las fraguas se denominaban martinetes. Según García Matos, existen dos especies de martinete: el natural, con antecedentes en los cantos de ronda extremeños, y el redoblado. La copla del martinete es una cuarteta octosílaba y se canta sin repeticiones en el martinete natural y con repeticiones en el martinete redoblado. Para cantar el martinete es necesario que el cantaor posea grandes facultades. Es un cante duro y tiene mucha dificultad poder con todos sus tercios y expresar al mismo tiempo la fuerza dramática que cobija cada una de sus letras. Por ejemplo, escuchemos este tema de Terremoto de Jerez.

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0: El sentido de la expresión del martinete siempre será serio y, a veces, desgarrador.
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ha sido objeto de justa crítica el acompañamiento que muchas veces lleva el canto del martinete, consistente en tratar de reproducir, a la par del cante, el sonido de los golpes sobre el yunque, con objeto de crear la atmósfera artificiosa del cante en la fragua. Escuchamos a Gaspar de Utrera.

Y con la voz de Jeromo Segura llegamos al final de este programa. Ha sido un placer compartir 60 minutos con buen flamenco aquí en la sintonía de Radio Tarsus. Nos escuchamos en 7 días. Mientras tanto, sigan disfrutando del mejor flamenco.

0: Muy buenas amigos y amigas de Radio Tarsus y del Flamenco. Les habla José Manuel Soria y hoy volvemos a abrir este espacio donde el tiempo parece detenerse, donde la memoria del cante respira como un rescoldo que nunca termina de apagarse. Aquí, entre voces antiguas y ecos de hierro, volvemos a buscar esa claridad que solo el flamenco a palos secos sabe dar, esa luz que nace del propio silencio. En los controles técnicos nos acompaña, como siempre, Alejandro Márquez, guardián atento de cada matiz, de cada pulso, de cada sombra sonora que hace posible este viaje semana tras semana. Prepárense, porque hoy nos adentramos de nuevo en un territorio donde la emoción manda y la verdad no admite disfraces. Comienza una nueva entrega de Sonidos de la Fragua. Pasen, escuchen y dejen que el cante les hable.
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0: Y después de ese martinete tremendo en la voz inconfundible de Terremoto de Jerez, seguimos caminando por los senderos más antiguos del flamenco. Nos llega ahora el cante de Juañares, una voz que bebe directamente de las fraguas de antes, de ese modo de decir en el que no hay más compañía que el propio aliento. En esta interpretación, Juañares une toná y martinete, dos palos nacidos de la misma raíz, donde la voz se convierte en herramienta y la emoción en oficio. Su forma de cantar tiene algo de rezo y algo de desafío. Escuchémoslo, que el eco de la fragua sigue hablando.

0: Pedro, me comentaba antes Pulpita que estos estilos son muy tristes y que no tienen guitarra.
1: Pues no, no llevan guitarra, porque estos estilos surgieron con los herreros cuando le pegaban con el martillo al yunque, iban marcándose un ritmo, pa, pa, pa, pa, así, y entonces empezaban a cantar y de ahí surgieron estos cantes, por eso no llevan guitarra.
0: Qué interesante, tenía razón, la Pulpi.
1: Estaba en lo cierto.
2: Y ahora, amigos y amigas, vamos a abrir una pequeña puerta distinta dentro de este programa. Nos alejamos un instante de la senda habitual de Sonidos de la Fragua, pero lo hacemos con un propósito claro: regalarles algo extraordinario, algo que sé que van a disfrutar tanto como yo. Nos adentramos en el universo de Manuel Gerena, un cantaor valiente, comprometido y profundamente personal, que convirtió su voz, camino y su cante en testimonio. Escucharemos un recorrido que solo él sabe trazar. Comenzará por Polo y Soleá, seguirá con Bamberas y Peteneras y terminará abrochando la faena con Martinetes, como un regreso al origen, como un círculo que se cierra. Para mí, esto es una joya, una pieza que este humilde locutor nunca se cansa de escuchar, y por eso hoy quiero compartirla con todos vosotros, aquí en Radio Tarsus, con ustedes, Manuel Gerena.

0: Saludos cordiales, mis amigos del flamenco. Bienvenidos, bien hallados, una semana más a un nuevo programa de El Tablao del Viñero. Muchas gracias por seguir fieles al flamenco, por seguir amándolo, por compartir estos 60 minutos con todos nosotros. Mi nombre es José Manuel Soria y os voy a estar acompañando durante esta hora con la selección musical que tenemos preparada para este programa. Me acompañan en el control técnico Alejandro Márquez y Nerea Núñez en redacción, que es quien recibe vuestros correos electrónicos y vuestros mensajes de WhatsApp en el 643 14 44 86. Gracias por hacernos partícipes de vuestra pasión por el flamenco.
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0: Comenzábamos el programa de hoy recordando a Diego Agujetas, quien hace unos días nos dejaba a los 78 años de edad. Era hijo de Agujetas el Viejo, hermano de Manuel Agujetas y tío de Antonio y Dolores Agujetas. El luto en esta saga familiar aún estaba reciente por el fallecimiento el pasado 27 de diciembre de Antonio Agujetas, sobrino de Diego. El cantaor jerezano publicó en 1995 Diego y Luis Agujetas con Moraito y en 2002 en Japón Una noche con los Agujetas, disco en directo junto a su hermano Paco Agujetas y su primo Miguel Gitano de Bronce. Pero su primer álbum como solista, Diego Agujetas y Pepe del Morao, Flamenco y Universidad, volumen 62, vio la luz a sus 75 años en 2020, tras una vida dedicada a este arte, con el eco característico de su estirpe. Y precisamente de este disco, que grabó en solitario, extraíamos este primer tema con el que arrancábamos el programa, Cante por Tonás. Lo escuchamos ahora, cantando por Soleás.

Nacido en Jerez en 1947, Diego era de esos cantaores de los que quedaban pocos. Un cantaor que defendía a muerte el legado de su padre, el viejo Agujetas, y que reconocía que tanto él como su hermano ya había muy pocos. En una entrevista de abril de 2017 para el Diario de Jerez, Diego decía que parecía que el cante puro no vendía, pero que lo peor es que ya no lo querían ni en Jerez. Disfrutamos de Diego Agujetas.

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1: Este pasado 23 de enero no solamente nos dejaba Diego Agujetas, sino que también lo hacía el guitarrista Miguel Pérez. El guitarrista sevillano había trabajado en las compañías de José Greco, Manolo Soler, Rafaela Carrasco, Antonio Canales o Antonio Andrade, entre otros, así como en las academias de Matilde Coral, Manuel Betanzos y Eduardo Rebollar, y en los tablaos La Casa del Flamenco, Los Gallos, El Arenal de Sevilla, El Patio Sevillano y El Flamenco, este último en Tokio. Había acompañado además a artistas como Yolanda Osuna, El Junco, Olga Llorente, Fernando Jiménez, Patricia Guerrero, Belén Maya y una gran infinidad de artistas. Contaba en su haber con dos grabaciones discográficas, tituladas una Desde la Escalera y la otra Contrastes. Miguel Pérez y Diego Agujetas, descansen en paz.

Antonia Gilabert Vargas, la perla de Cádiz, nació allá por 1925. Su voz fue una de las más flamencas de mujer que el cante ha dado. Se destacó, sobre todo en los cantes por alegrías, bulerías, soleares, tientos, tangos y saetas. Era hija de dos grandes artistas, el tocaor Juan Gilabert y la cantaora Rosa Vargas Fernández, Rosa la Papera, de los que su hija heredó su talento. Es muy posible que aprendiera de ella, así como la mayoría de las bulerías cortas que cantaba, o tal vez de sus tíos, casa donde se crió rodeada de grandes maestros. Precisamente, por tangos, la escuchamos. Estos son los tangos del dinero.

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1: Escuchamos ahora a Lela Soto, haciendo estos tientos y tangos, acompañada a la guitarra por Nonito Jero.

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Vamos ahora a escuchar a Juan el de la Vara, un cantador gitano primo de Carmen Amaya. Hay una clase de artistas flamencos que por distintos motivos, gozando del favor del público y la profesión, ha permanecido al margen de los tradicionales circuitos flamencos desarrollados allá por los años 60 y 70. Uno de los más característicos es el artista que ahora vamos a escuchar, quien llevó su gitanísimo eco de campana gorda a los escenarios en las compañías folclóricas de la época, la de Pepe Marchena, la de Juanito Valderrama o la de Rafael Farina, entre otros.

0: Fueron los gitanos trashumantes los que asientan las bases de la Mariana, que después los cantaores profesionales incorporaron al género jondo. Se cuadra como la farruca y el garrotín, en el compás de los tientos. También, como ellos, es un cante que no goza de una popularidad excesiva, aunque está en el repertorio de muchos intérpretes, tanto del pasado como de la actualidad. Hubo una época en la que estuvo muy extendida, tanto es así que al padre del guitarrista Luis Maravillas lo apodaron Niño de las Marianas, por hacer de ella su seña. Después la han grabado otros como El Mochuelo, El Pena, Manuel Escacena, Manuel Pavón, José Menese, y la versión que ha quedado como canónica, sin embargo, es la de Bernardo de los Lobitos, con su voz afable, ya de mayor. Posteriormente, José Menese es el artista que se acerca a ella con asiduidad. Y precisamente, en la voz de José Menese, escuchamos este cante por Marianas. Un cante y un artista, un cantaor, que nuestro amigo y colaborador del programa, Kiko, desde Málaga, quería compartir con todos nosotros.
1: José Manuel, aquí te dejo la Mariana de José Menezes. Cuando tu madre te llame, entorna la puerta para tu programa del tablao del viñero. Para este jueves, en la web de Esto es Copna, a partir de las 6 de la tarde. ¡Cuá!

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1: Pasamos ahora a escuchar a Platero de Alcalá, uno de esos cantaores que se merecería una serie sobre el tortuoso camino en que, a veces, se convirtió en mundo artístico. Nacido en Alcalá de Guadaira en 1912, murió prácticamente en el olvido en su pueblo en 1985, sin haber recibido el reconocimiento que sus conocimientos y su voz merecían. En 1962 le complicó la vida el mismísimo Antonio Mairena en las sesiones de la tercera llave de oro del cante, aunque el galardón estaba entregado antes de su celebración. Pero las actuaciones de Platero de Alcalá pusieron de manifiesto que era un artista capaz de equipararse a los grandes maestros del momento. Solo grabó dos discos, en 1929 con la guitarra de Niño Ricardo y en 1972, acompañado de Eduardo de la Malena. Hoy aquí en El Tablao del Viñero, escuchamos a Platero de Alcalá cantando por Granainas.

he de confesaros que si por mí fuese, estaría no 60 minutos más, sino muchas horas más haciendo este programa, haciendo el tablao del viñero, disfrutando del flamenco en vuestra compañía. Pero el programa acaba, llegamos a los últimos minutos y toca despedirme. Y quería hacerlo con este tema que seguramente y espero os guste. Hasta dentro de 7 días, que os espero aquí en el tablao del viñero.

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con todo mi cariño y respeto, al maestro de maestros, el genio del universo, el cante flamenco, don José Pepe Marchena.

en los huesos del bosque, que son como cristales rotos sobre el salpicadero, en la hondura del fango o en la ciénaga, donde las ranas brillan como ortigas, crecen los esqueletos sobre animales muertos que riegan las raíces y son enfermedad, trigo para la muerte, desfiles de silencio que ahogan los tambores. Ya llegado a su sangre, el corazón del bosque se envenena bajo la piel del mono. La infección es del aire y avanza por el agua. Es pasto en la basura y en los charcos de amianto que ahora lamen las vacas en Jaipur. 600.000 pulmones serán aire podrido en las calles de Delhi. Después serán el fuego y la ceniza, ascuas sobre los ríos, restos de carne y muerte que camina hacia el mar en busca de otras bocas. Todo sucede al mismo tiempo.

La mujer de las horas detenidas se desploma en el suelo del lavabo. Los recuerdos se apagan. Son luces que se intuyen en la costa. Farolas encendidas que dibujan la línea del naufragio. El cofre de cartón que los guardaba se vuelve un laberinto. Los trajes entallados se confunden con zapatillas viejas. Y los rostros son puertas de salida. Escaleras que llenan los borrachos. Aceras subterráneas. Curvas que son paredes. Toda la angustia elige el mismo tiempo. El diluvio que llena de barro los colchones, la desembocadura, su agonía de oro que acaba en los tumultos, todo ya es parte de la misma herida. La noche con sus bordes, los viajeros que guardan la llave de la luna, el paisaje nocturno y el relámpago, la tormenta y el duelo, los amantes que sienten en los labios un sabor parecido al último minuto de sol sobre la hierba, todo sucede al mismo tiempo y se adentra en la niebla y se detiene.

Pero esto, aparte de muy dramático y triste, tiene un compás muy difícil de contar, ¿no? Pero Pulpita se sabe por siguirilla una manera muy divertida. Hace así, con pan y morcilla.

Nacido en Jerez en 1947, Diego era de esos cantaores de los que quedaban pocos. Un cantaor que defendía a muerte el legado de su padre, el viejo Agujetas, y que reconocía que tanto él como su hermano ya había muy pocos. En una entrevista de abril de 2017 para el Diario de Jerez, Diego decía que parecía que el cante puro no vendía, pero que lo peor es que ya no lo querían ni en Jerez. Disfrutamos de Diego Agujetas.

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1: Este pasado 23 de enero no solamente nos dejaba Diego Agujetas, sino que también lo hacía el guitarrista Miguel Pérez. El guitarrista sevillano había trabajado en las compañías de José Greco, Manolo Soler, Rafaela Carrasco, Antonio Canales o Antonio Andrade, entre otros, así como en las academias de Matilde Coral, Manuel Betanzos y Eduardo Rebollar, y en los tablaos La Casa del Flamenco, Los Gallos, El Arenal de Sevilla, El Patio Sevillano y El Flamenco, este último en Tokio. Había acompañado además a artistas como Yolanda Osuna, El Junco, Olga Llorente, Fernando Jiménez, Patricia Guerrero, Belén Maya y una gran infinidad de artistas. Contaba en su haber con dos grabaciones discográficas, tituladas una Desde la Escalera y la otra Contrastes. Miguel Pérez y Diego Agujetas, descansen en paz.

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Antonia Gilabert Vargas, la perla de Cádiz, nació allá por 1925. Su voz fue una de las más flamencas de mujer que el cante ha dado. Se destacó, sobre todo en los cantes por alegrías, bulerías, soleares, tientos, tangos y saetas. Era hija de dos grandes artistas, el tocaor Juan Gilabert y la cantaora Rosa Vargas Fernández, Rosa la Papera, de los que su hija heredó su talento. Es muy posible que aprendiera de ella, así como la mayoría de las bulerías cortas que cantaba, o tal vez de sus tíos, casa donde se crió rodeada de grandes maestros. Precisamente, por tangos, la escuchamos. Estos son los tangos del dinero.

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1: Escuchamos ahora a Lela Soto haciendo estos tientos y tangos, acompañada a la guitarra por Nonito Jero.

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Vamos ahora a escuchar a Juan el de la Vara, un cantador gitano primo de Carmen Amaya. Hay una clase de artistas flamencos que por distintos motivos, gozando del favor del público y la profesión, ha permanecido al margen de los tradicionales circuitos flamencos desarrollados allá por los años 60 y 70. Uno de los más característicos es el artista que ahora vamos a escuchar, quien llevó su gitanísimo eco de campana gorda a los escenarios en las compañías folclóricas de la época, la de Pepe Marchena, la de Juanito Valderrama o la de Rafael Farina, entre otros.

0: fueron los gitanos trashumantes los que asientan las bases de la Mariana, que después los cantaores profesionales incorporaron al género jondo. Se cuadra como la farruca y el garrotín, en el compás de los tientos. También, como ellos, es un cante que no goza de una popularidad excesiva, aunque está en el repertorio de muchos intérpretes, tanto del pasado como de la actualidad. Hubo una época en la que estuvo muy extendida, tanto es así que al padre del guitarrista Luis Maravillas lo apodaron Niño de las Marianas, por hacer de ella su seña. Después la han grabado otros como El Mochuelo, El Pena, Manuel Escacena, Manuel Pavón, José Menese, y la versión que ha quedado como canónica, sin embargo, es la de Bernardo de los Lobitos, con su voz afable, ya de mayor. Posteriormente, José Menese es el artista que se acerca a ella con asiduidad. Y precisamente, en la voz de José Menese, escuchamos este cante por Marianas. Un cante y un artista, un cantador, que nuestro amigo y colaborador del programa, Kiko, desde Málaga, quería compartir con todos nosotros.
1: José Manuel, aquí te dejo la Mariana de José Menezes. Cuando tu madre te llame, entorna la puerta para tu programa del tablao del viñero para este jueves en la web de Esto es Copna a partir de las 6 de la tarde. ¡Cuá!

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1: Pasamos ahora a escuchar a Platero de Alcalá, uno de esos cantaores que se merecería una serie sobre el tortuoso camino en que, a veces, se convirtió el mundo artístico. Nacido en Alcalá de Guadaira en 1912, murió prácticamente en el olvido en su pueblo en 1985, sin haber recibido el reconocimiento que sus conocimientos y su voz merecían. En 1962 le complicó la vida el mismísimo Antonio Mairena en las sesiones de la tercera llave de oro del cante, aunque el galardón estaba entregado antes de su celebración. Pero las actuaciones de Platero de Alcalá pusieron de manifiesto que era un artista capaz de equipararse a los grandes maestros del momento. Solo grabó dos discos, en 1929 con la guitarra de Niño Ricardo y en 1972, acompañado de Eduardo de la Malena. Hoy, aquí en El Tablao del Viñero, escuchamos a Platero de Alcalá cantando por Granainas.

He de confesaros que si por mí fuese, estaría no 60 minutos más, sino muchas horas más haciendo este programa, haciendo el tablao del viñero, disfrutando del flamenco en vuestra compañía. Pero el programa acaba, llegamos a los últimos minutos y toca despedirme. Y quería hacerlo con este tema que seguramente y espero os guste. Hasta dentro de 7 días, que os espero aquí en el tablao del viñero.

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0: Saludos cordiales, mis amigos del flamenco. Bienvenidos, bien hallados, una semana más a un nuevo programa de El Tablao del Viñero. Muchas gracias por seguir fieles al flamenco, por seguir amándolo, por compartir estos 60 minutos con todos nosotros. Mi nombre es José Manuel Soria y os voy a estar acompañando durante esta hora con la selección musical que tenemos preparada para este programa. Me acompañan en el control técnico Alejandro Márquez y Nerea Núñez en redacción, que es quien recibe vuestros correos electrónicos y vuestros mensajes de WhatsApp en el 643 14 44 86. Gracias por hacernos partícipes de vuestra pasión por el flamenco.
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0: Comenzábamos el programa de hoy recordando a Diego Agujetas, quien hace unos días nos dejaba a los 78 años de edad. Era hijo de Agujetas el Viejo, hermano de Manuel Agujetas y tío de Antonio y Dolores Agujetas. El luto en esta saga familiar aún estaba reciente por el fallecimiento el pasado 27 de diciembre de Antonio Agujetas, sobrino de Diego. El cantaor jerezano publicó en 1995 Diego y Luis Agujetas con Moraito y en 2002 en Japón Una noche con los Agujetas, disco en directo junto a su hermano Paco Agujetas y su primo Miguel Gitano de Bronce. Pero su primer álbum como solista, Diego Agujetas y Pepe del Morao, Flamenco y Universidad, volumen 62, vio la luz a sus 75 años en 2020, tras una vida dedicada a este arte, con el eco característico de su estirpe. Y precisamente de este disco, que grabó en solitario, extraíamos este primer tema con el que arrancábamos el programa, Cante por Tonás. Lo escuchamos ahora, cantando por Soleás.

Nacido en Jerez en 1947, Diego era de esos cantaores de los que quedaban pocos, un cantaor que defendía a muerte el legado de su padre, el viejo Agujetas, y que reconocía que tanto él como su hermano ya había muy pocos. En una entrevista de abril de 2017 para el Diario de Jerez, Diego decía que parecía que el cante puro no vendía, pero que lo peor es que ya no lo querían ni en Jerez. Disfrutamos de Diego Agujetas.

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Como una espada, llevarlo así entre oles por su granada. 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Que doble en bronce y plata la vela, que se ha muerto la nata de la canela.

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Suena la voz de un moesín delgada como una fuente, y por el aire doliente baja una paloma helada para besarle la frente al poeta de Granada. ¿A dónde vas, amigo, con tu secreto? 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

0: 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Y haciendo un poco de historia, nos volveremos atrás para recordar las memorias de mis amores de chaval.
1: ¿Qué tiene el niño, Manuela?
0: Dijo mi padre a mi madre.
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0: ¿No te parece a ti extraño?
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0: tan triste la cara?
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0: ¿Quieres que te dé un consejo?
1: Vigila, mujer, vigila.
0: Y fueron dos centinelas los ojitos de mi madre. Cuando vine de la escuela se va para los olivares.
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0: Pues una niña tendrá el mismo tiempo que
1: José Miguel. No le riña, que está empezando a querer.
0: Mi padre encendió un pitillo. Se enteró bien de tu nombre y te compró unos zarcillos y a mí un pantalón de hombre.
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0: pero amarré a tu barcón mi lazo de seda y oro de primera comunión. Y tú, fina y orgullosa, me diste en recompensa dos cintas color de rosas que engalanabas tus trenzas.
3: Voy a misa con mis primos.
1: Bueno, ¿y qué? Te veré en la ermita.
0: Y qué serio nos pusimos a darnos el agua bendita. Más luego en el campanario, cuando rompimos a hablar,
3: dice mi tita Rosario que la cigüeña es sagrada.
0: Y el colobrín, y la fuente, y las flores, y el rocío, y aquel torito valiente que está bebiendo en el río, el bronce de esta campana, el romero de los montes, y aquellas rayas lejanas que dicen que es horizonte. Todo es sagrado, cielo y tierra, porque todo lo hizo Dios. ¿Qué te gusta más?
2: Tu pelo.
3: ¡Ay,
2: qué bonito te salió!
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1: Con la pureza de un copo de nieve te comparé.
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0: A la huerta te hice un ramo de pitiminis preciosos y luego nos retratamos en el aguilla del pozo.
1: Y hablando de estas pamplinas que inventan las criaturas,
0: nos fuimos hasta tu esquina agarrados por la cintura. Yo te pregunté,
2: ¿en qué piensas?
0: Y tú dijiste, en darte un beso.
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0: De noche, muerto de luna, nos vimos por la ventana.
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0: Mi hermanillo está en la cuna. Le estoy cantando la nada.

estaba yo. Inocente me pensé que la nana nos casaba como marido y mujer. 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Pensará, no es cierto nada, yo sé que lo estoy soñando, pero allá la madrugada te despertarás llorando, por el que no es tu marido, ni tu novio, ni tu amante, sino

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Por lo demás, todo se olvida. Verás como Dios te envía un hijo como una estrella. 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Me servirá de alegría cantarle la nana aquella.

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1: Y ya que estamos navegando por ese universo tan íntimo, donde Miguel Herrero se mueve con soltura, vamos a quedarnos un poco más en su compañía. Porque hay canciones que no se pueden soltar de golpe. Canciones que reclaman una continuidad, como si la emoción pidiera un segundo capítulo. Y qué mejor que hacerlo con una de las obras más hermosas que ha dado la lírica popular española, Ojos Verdes. Un tema que no solo pertenece a la historia del cante, sino que forma parte de la memoria sentimental de todo un país. Miguel Herrero la toma entre sus manos con respeto y valentía y nos la entrega con ese temblor justo, con ese perfume antiguo que hace que uno cierre los ojos y vea pasar una vida en un solo estribillo.

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Son las cosas de la suerte. Uno la encuentran de espalda y otro la encuentran de frente.

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2: agarrar pues muerta, abuelo. ¡Abuelo!
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1: ¿A la feria de qué?

vaya remolino, ole los buenos tocadores, a nuestros grandes amigos Antonio Vera y Nicanor. Lejano, vamos a ver.

Manolo, vamos a tocar gitano, como tú sabes, ¿vale?

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En las últimas esquinas toqué sus pechos dormidos y se me abrieron de pronto como ramos de jacinto. El almidón de su enagua me sonaba en el oído como una pieza de seda rajada por 10 cuchillos. Sin luz de plata en sus copas, los árboles han crecido y un horizonte de perro ladra muy lejos del río. Pasada la salsamora, los juncos y los espinos, bajo su mata de pelo hice un hoyo sobre el limo. Yo me quité la corbata, ella se quitó el vestido. Yo el cinturón con revólver, ella sus cuatro corpiños. Ni nardos ni caracola tienen el cuti más fino, ni los cristales con luna relumbran con ese brillo. Sus muslos se me escapaban como peces sorprendidos, la mitad lleno de lumbre, la mitad lleno de frío. Aquella noche corrí el mejor de los caminos, montado en potra de naca sin brida y sin estribo. No quiero decir por hombre las cosas que ella me dijo. La luz del entendimiento me hace semo y comedido. Sucia de beso y arena, yo me la llevé del río y con el aire se batían las espadas de los lirios. Me porté como quien soy, como un gitano legítimo.

A menudo, cuando un cantaor o cantaora hacen un cante al estilo de otro artista, se suele decir en el título o se hace referencia al origen. Tal es el caso del tema que acabamos de escuchar en la voz de Cristina Soler, un tema extraído de su trabajo discográfico Mar de Cobre, y que concretamente es una minera de Pencho Gross. Y seguramente os preguntaréis, ¿quién es Pencho Gross? Fulgencio Pencho Gross fue un cantaor natural de la localidad de La Unión, un cantaor que lo ha sido todo en el Festival Internacional del Cante de las Minas, festival que se celebra en esta localidad durante los primeros días de agosto, y serán ya 63 ediciones con la de este año. Uno de los más importantes festivales del arte flamenco en sus modalidades de cante, baile, toque e instrumentistas. Lo escuchamos cantando unas mineras acompañado a la guitarra por Antonio.

0: Este certamen comenzó a celebrarse en 1961 con la modalidad de cante. 20 años más tarde se añadió el toque, otros 10 años después el baile, y desde el año 2009 se ha incorporado también la modalidad de instrumentistas flamencos. Se celebra en el Mercado Central de la Unión. Participan los artistas seleccionados en pruebas selectivas celebradas previamente en diferentes ciudades. Tras las correspondientes semifinales y final, se otorga como premio principal la lámpara minera. El Festival Internacional del Cante de las Minas nace como homenaje a los cantes minero-levantinos que los mineros, sobre todo los procedentes de Andalucía, cantaban en la Sierra Minera de Cartagena y La Unión en el siglo XIX, y que expresaban el quejío por los sufrimientos que padecían en su trabajo en las minas. Este festival ha recibido un premio de la Academia de la Música por su labor de difusión cultural y desde 1984 está declarado de interés turístico. El primer ganador de la lámpara minera fue Antonio Piñana, y desde entonces artistas que se convirtieron en figuras como Encarnación Fernández, Maite Martín, Miguel Poveda, Rocío Segura, Juan Pinilla, Rocío Márquez y un largo etcétera, en el que destaca la figura de Fulgencio Pencho Cross, cantaor natural de la propia localidad de La Unión.
1: Ahora voy a hacer un cante por minera, que es lo mío. Y voy a tener el gusto, o sea, el honor de dedicárselo a dos fuera de serie que han actuado esta noche aquí en La Unión. A Paco de Lucía y a don Antonio Mairena.

0: era este cante del festival de 1974. Por aquel entonces yo tenía poco más de un mes de vida.
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0: Pencho Cross, hijo y nieto de partidarios, o lo que vienen a ser pequeños autónomos del sector de la minería, nació en La Unión en 1925, justo cuando comienza a decaer el esplendor que había vivido anteriormente el sector de la minería, lo que supone un descenso del poder adquisitivo de los trabajadores y la desaparición de muchos cafés cantantes. Comenzó trabajando como aprendiz en una fragua, pero desempeñó después variados oficios, cosiendo alpargatas, operario de diversos sectores, mecánico de buque, mecánico de refinería de petróleo. Trabajando en su juventud en el lavadero de la mina de su familia, escuchó cantar a los mineros y sintió una punzada en el alma. Interiorizó el dramatismo y la dureza de la clase trabajadora, de la que surge el grito del cante minero. Comenzó a cantar él de forma autodidacta, hasta convertirse en el artista más importante de La Unión y la representación más genuina del cante minero, expresando la pena minera sin imitaciones. Por ello, Pencho Cross recibió múltiples invitaciones para trasladarse a Madrid y dedicarse profesionalmente al cante, pero las declinó. De haber aceptado, a buen seguro se hubiera convertido en un profesional de enorme éxito. Pero Pencho estaba implicado en su pueblo, que no quiso abandonar. Tenía más apego a su tierra y a los cantes mineros que a la fama, y le tiraba más cantar para sus amigos en tascas, tabernas y tablaos que en público. No era un hombre de escenarios. Su cante se engrandece en la intimidad, afirma Manuel Navarro. Quizás también influyera en su decisión el no ser consciente de la figura flamenca que era, aunque de forma esporádica actuó en Murcia o Madrid, era feliz alejado de los grandes escenarios. En el Festival Internacional de Cante de las Minas de La Unión, Pencho Cross lo fue todo. Como participante ganó 3 veces la lámpara minera y no le permitieron participar más. Fue jurado, pregonero, comentarista en programas de radio, promotor de jóvenes artistas. Participó también en recitales de promoción. Una enfermedad cardíaca provocó que los médicos le prohibieran todo lo que hacía en su vida nocturna, en las tascas y tabernas: beber, fumar y cantar. Él hizo caso omiso a medias. Cantar no lo dejó del todo, porque no podía dejarlo, hasta que el Alzheimer se apoderó de él, falleciendo en 2007. Un premio lleva su nombre, el que cada año concede la Fundación Cante de las Minas en reconocimiento por promover y estimular el desarrollo de manifestaciones culturales en torno al Festival Internacional del Cante de las Minas.

0: No, tú aquí, ahí suavito. Y cuando ya, cuando remate el cante.
1: ¡Hey! ¡Hey! Porque dice esta mujer de que yo dormí contigo sin haber dormido.
0: Ale.
1: Que sin haber dormido. Pues que quiere devolverme loco, yo que yo pierda fe.

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0: qué bonita va. La esperanza macarena va por la calle de la sierpe entristecida por la pena. Del balcón de las delicias le cantan varias saetas afamados cantadores en reñidas competencias. Mas de pronto en el balcón surge la figura esbelta de Manolo Caracol, cantao con excelencia, y se dirige a la Virgen cantándole esta saeta.
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1: 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Clientes y amigos del Tablao del Viñero, una semana más estamos ante los micrófonos para disfrutar durante 60 minutos con el mejor flamenco de todos los tiempos. Mi nombre es José Manuel Soria. Hoy les traemos un programa cargado de historia y pasión flamenca, con grabaciones que, aunque no tienen la mejor calidad de sonido, encierran la esencia de este arte. Les pedimos disculpas por ello si en algún momento esos temas no tienen la calidad que de verdad deberían tener para disfrutarlos mucho mejor. Esperamos que disfrutéis igualmente de este recorrido por los palos más profundos del flamenco.
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1: Y abrimos a lo grande con Luis Caballero, interpretando una liviana chica y serrana, una muestra del cante con raíces profundas en la tradición.

0: El flamenco es un valioso tesoro que diferentes culturas y civilizaciones, desde los griegos y romanos a los cristianos, judíos y musulmanes, a través del diálogo y el mestizaje cultural, fueron alumbrando a lo largo de los siglos en el sur de la península ibérica. Para completar el cuadro, a finales del siglo XVIII, a esta impronta primigenia vino a sumarse la arrebatadora personalidad del pueblo gitano. Desde entonces, para los grupos humanos que pueblan ese triángulo geográfico formado por las minas de la Unión en Murcia, las dehesas de Badajoz y las marismas de la Baja Andalucía, el flamenco es mucho más que unas músicas y unas danzas bellas y emocionantes. Para estos millones de personas, el flamenco es nada más y nada menos que la fuente de su memoria y el ritmo de sus vidas, es decir, sus señas de identidad.
1: Nos trasladamos ahora al año 2011 con Manuel de Angustias y este emocionante tema titulado Nadie se lleva nada, un recordatorio de lo efímero de la vida.

0: malagueñas nos vamos con Ángel de Álora, un cantaor que nos lleva al alma misma de este palo.
1: ¡Ese poquito! ¡Ale!

Seguimos con Rodolfo Parrita, primero con una debla y luego con una tona grande. Este cantaor supo capturar la esencia más pura del flamenco y lo comprobamos en este tema.

Amos Rodríguez, un cantaor al que debemos rescatar del olvido, nos interpreta unas alegrías de Ezpeleta con un estilo único.

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1: 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Puedes enviarnos un correo electrónico a flamencofm@radiotarsus.com o también un WhatsApp al 643 14 44 86.
0: Siguiendo en la línea de grandes maestros menos reconocidos, escuchamos ahora a Antonio Almendrita haciendo un cante por caracoles.

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1: Por Seguirillas nos llega ahora Luis Torres Joselero, un maestro cuya carrera pasó por ventas y colmaos de Sevilla, para luego destacar en peñas flamencas y festivales. En este tema está acompañado por la guitarra del inconfundible Diego del Gastor.
2: ¡Ja!

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1: Saludamos ahora a nuestro amigo y colaborador Kiko desde Málaga, quien nos trae tres grandes artistas para disfrutar hoy. Hola Kiko, cuéntanos quiénes son esos artistas, esos cantaores que nos recomiendas.
2: Buenas tardes, José Manuel. Soy tu amigo Kiko. Te voy a decir tres cantaores. El Niño Gloria, Manuel Vallejo y Juan Villar, para tu próximo programa. Un abrazo.
1: Bien, pues comenzamos con el buen cantar, el cantar de Niño Gloria, uno de esos maestros del flamenco que merecen un lugar privilegiado en este arte.

Continuando con los artistas, con los cantaores que nos recomendaba Kiko, es el turno ahora de Juanito Villar, un cantaor que está recibiendo cantidad infinita de homenajes y reconocimientos por todas partes. Lo escuchamos ahora, acompañado al toque por Ramón de Algeciras.

Manuel Vallejo era el tercer cantaor que nos recomendaba Kiko. Fue el primer ganador de la llave de oro del cante, un artista versátil que dejó un legado inmenso en el flamenco y que a mí particularmente es un artista, un cantaor por quien pierdo el sentido. Para mí es de lo más grande que ha dado este arte. Disfrutamos de Manuel Vallejo.

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1: Escuchamos unas soleas hermosísimas en la voz de Fernando Montoro, un cantaor que, aunque menos conocido, aporta una profundidad única a este palo.

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con este impresionante cantador, con esta impresionante voz, con este tema. Nos despedimos hasta dentro de 7 días, que os esperamos aquí en un nuevo programa del Tablao del Viñero, en vuestra emisora de radio favorita,

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1: Recuerdo a los hermanos Quintero. Por ser la copla la fuente donde bebían los Quinteros, una corona de copla le mando como recuerdo. Recuerdos de...

Rafael Ramos Antúnez, más conocido como el Niño Gloria, se inició en su tierra natal, donde alternaba las reuniones de cabales con su trabajo en los cortijos, pasando seguidamente a Sevilla para actuar en los cafés cantantes de su tiempo, alternando con las más destacadas figuras de su época por su forma creativa para todos los cantes. Igualmente participó en numerosos elencos flamencos en giras por toda la geografía española. En Madrid actuó en el Cursal Imperial en 1924 y en el Monumental Cinema en 1927. Niño Gloria es de esos artistas, de esos cantadores que marcaron una época, un estilo propio de cantar.

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